0: Gracias, los amamos con todo el corazón.
1: Los amamos muchísimo, gracias por darnos la oportunidad de estar aquí con ustedes en una noche tan especial y tan llena de propósito y de tanto amor. Estoy segura que estamos haciendo una diferencia porque es imposible que todas estas personas tan hermosas estemos en un mismo lugar y no sirvamos, ¿verdad?, para aportar luz, paz. Así sea un dólar cada uno, nuestro granito de arena, yo creo que es más que suficiente. Los amamos con todo el corazón. Venezuela, Colombia, estamos con ustedes hoy, mañana y siempre. Dios me los bendiga.
0: Los amo con todo el corazón, gracias.
2: Yo soy Hernán Orjuela y junto a Daniela Calle estamos entrando en los últimos minutos de esta gran noche, pero todavía hay tiempo para ayudar.
3: No lo dejen para más tarde, por favor. Escaneen ahora mismo el código QR que está en la pantalla. Sigan las indicaciones, lo pueden escanear desde donde sea que estén y hagan su donación. O sea, Venezuela y Colombia está contando con todos ustedes.
2: Así es, y al regresar, la música continúa con Lazo y Chino y Nacho. Ya volvemos con más de Unidos por los Nuestros.
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0: Venezuela y Colombia.
1: Bravo Chino y Nacho, bravo Lazo, gracias a todos los que nos acompañaron esta noche. ¿Qué noche, mi Rauli?
0: Ha sido una noche extraordinaria. Una vez demostramos que cuando los nuestros nos necesitan, el alma del latino y la música siempre responde.
1: Pero esta historia no termina cuando se apaguen las luces, familia, de este escenario. Si todavía no has hecho tu donativo, aún estás a tiempo de cambiar la vida de una familia.
0: El código QR sigue en pantalla, las líneas continúan abiertas y cada donación puede marcar una diferencia real para quienes hoy más lo necesitan. Mañana temprano en Despierta América le diremos exactamente cuánto hemos recaudado en esta noche tan especial.
1: Así es, nosotros nos despedimos, pero no queremos hacerlo sin decirles lo emocionados y agradecidos que nos sentimos. Sin duda, hemos demostrado que cuando nuestra comunidad nos necesita, nosotros siempre estaremos
0: unidos por los nuestros. Gracias. Dios bendiga esas tierras hermosas. Muchas gracias.

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la nueva Magic 93.9, tu favorita de siempre, perfecta para escuchar en el trabajo. Puedes vivir de nuevo esos momentos espectaculares de nuestro Unidos por los Nuestros Mega Teletón y concierto. Ahora mismo en nuestras historias, @939 Miami por Instagram.

nueva Magic 93.9, tu favorita de siempre, perfecta para escuchar en el trabajo. Feliz aniversario a Luisa y a Mario en Alapata.

0: punto.
1: La nueva Magic 93.9, tu favorita de siempre, perfecta para escuchar en el trabajo. Y sí, ya el retorno escolar, pero eso no significa que no podemos gozar de unas vacaciones aún. 3 días y 2 noches al Gaylord Palms Resort y Spa en Orlando. 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Aquí Natalie te cuento. 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

nueva Magic 93.9, tu favorita de siempre, perfecta para escuchar en el trabajo. Ay, qué rico, están celebrando en hoy como ayer el Día Nacional del Ron. Aquí Natalie, te cuento que también es el Día Nacional de la Montaña Rusa. Yo jamás me montaría, soy miedosa. Aquí está Air Supply Magic.

0: nueva Magic 93.9, tu favorita de siempre, perfecta para escuchar en el trabajo. Aquí Natalie, que regreso en un instante con Cutting Crew, Hathaway, Blondie, Maroon 5 y mucho, mucho más. Así que no te me muevas. Seguimos aquí en Magic.
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Aquí Natalie, agradecidísima con mi ingeniero mágico de aquí de iHeart Kent, que me ha salvado la vida esta noche.

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Acá Natalie, si te emociona lo que está pasando hoy en Miami con nuestros Unidos por los Nuestros, mega concierto y teletón en el Casella Center, pues esto te va a encantar también. 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

La nueva Magic 93.9, tu favorita de siempre, perfecta para escuchar en el trabajo. Natalia aquí. Te hago una pregunta. Si tu pareja te pide revisar tu celular por confianza, ¿se lo das o es una bandera roja inmediata? Déjame saber. Grábame un mensaje por la aplicación de iHeartRadio. 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

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Recuerda amanecer con Magic mañana mismo. 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Aquí tienes Selena. I could fall in love. 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

nueva Magic 93.9, tu favorita de siempre, perfecta para escuchar en el trabajo. Natalia aquí, una receta casera de esas antiguas y que para curar la tos. Hoy día nacional del ron, el ron con miel de abeja y limón. ¿Lo has probado o te emborrachaste?

0: nueva Magic 93.9, tu favorita de siempre, perfecta para escuchar en el trabajo. Un abrazote a Raúl que nos está escuchando en este momento desde South Miami. Yo, Natalie, regreso con Ricky Martin, Casey and the Sunshine Band y la cumpleañera Madonna aquí en Magic.
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nueva Magic 93.9, tu favorita de siempre, perfecta para escuchar en el trabajo. Aquí Natalie con la cumpleañera, 67 años, caballero.

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0: respiración.
1: La nueva Magic 93.9, tus favoritas de siempre, perfecta para escuchar en el trabajo. Larry Knights, la vida volvió a arrancar después del verano, los muchachos están en la escuela y la rutina está entrando otra vez. Hola.

0: Steve Winwood, Higher Love, la nueva Magic 93.9, tu favorito de siempre. Somos perfecta para escuchar en el trabajo en tu lunes, la madrugada con Larry Knight.
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Celine Dion en la nueva Magic 93.9, tu favorita es siempre perfecta para escuchar en el trabajo. Es Larry Nights, lunes. Miami amanece caliente en el día de hoy. Tenemos un poquito del polvo de Sahara, ayudando a limitar la lluvia, pero subiendo el calor. ¿Alguna tormenta aislada por la tarde? Picture perfect.

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Linda noche, linda madrugada. Espero que hayas tenido un fin de semana increíble. Somos la nueva Magic 93.9, tus favoritas de siempre. Tocamos también música en español.

Lenovo Magic 939, tus favoritas de siempre. Somos perfecta para escuchar en el trabajo. Últimos días para comprar sin sales tax. Si todavía te falta algo para el regreso a clases, aprovéchalo. Todavía seguimos en este especial

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Lady of Magic 93.9, tus favoritas siempre perfecta para escuchar en el trabajo. Tremendo concierto anoche por Venezuela y Colombia, unidos por los nuestros, Mark Anthony, Chayanne, Luis Fonsi y muchos más. Fue tremendo. Sí.

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0: la nueva Magic 93.9, tus favoritas siempre, perfecta para escuchar en el trabajo, no importa si estás en el automóvil todavía, en casita escuchándonos en cualquier parte del mundo, en la aplicación de iHeartRadio, conectamos contigo.
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0: Música en español también.

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La nueva Magic 93.9, tus favoritos de siempre, perfecta para escuchar en el trabajo. Y el sur de la Florida sigue mandando ayuda desde Apalaca. Salió ayer otro vuelo humanitario hacia Colombia, cargado con aproximadamente 2,000 libras de suministros médicos. Seguimos contigo.

gracias por esos momentos tan especiales, porque cada canción que ponen trae bonitos recuerdos, que es algo que necesitamos mucho en este tiempo. 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

Estás en la nueva Magic 93.9, tus favoritos de siempre. Perfecto para escuchar en el trabajo. Todavía estamos en Miami Spice para planear una salida esta semana. 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

Lenovo Magic 939, tus favoritas siempre, perfecta para escuchar en el trabajo. Hola, ¿qué tal? Estás con Larry Knight en la profundidad de tu madrugada, con Charlie Puth. 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

La nueva Magic 93.9, tus favoritos siempre, perfecta para escuchar en el trabajo. 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

Tenemos Magic 93.9, tus favoritos siempre perfecta para escuchar en el trabajo. Sonó la alarma, buenos días. Preparándote para otra semanita más, es Larry Knights. Y este jueves comienza una nueva serie de Art Walks en Lincoln Road, programada para celebrarse cada tercer jueves con galerías y encuentro con artistas. Si te encanta todo lo que es decoración.

Tenemos Magic 93.9, tus favoritos siempre, los Marlins siguen jugando bien después de vencer a Cincinnati. Esta noche van a enfrentarse a los Phillies en Filadelfia.

De nuevo Magic 93.7, tus favoritos de siempre. So, técnicamente todavía no es otoño, primero de septiembre ya estamos pensando, mientras astronómicamente es el 22 de septiembre, pero nadie le ha explicado eso a las tiendas de decoraciones.

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La nuova Magic 93.92 favoritas de siempre es Larry Knight. Se supone que lo estés pensando mientras estás tomando el cafecito, ¿ok? El color sorpresa de otoño es lila.

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La nueva Magic 93.9, tu favorito es siempre Holiday. Estamos ya pensando en lo que es Labor Day, el próximo fin de semana largo que se acerca, pero todavía no hemos llegado ahí, ¿ok? Viene Humberto Rodríguez, el gato, a continuación.

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Muy buenos días, estás en la nueva Magic 93.9 con tus favoritas de siempre y perfecta para escuchar en trabajo. Hoy tenías a Michael Ciambello con Maniac. Por aquí saludándote el gato, son las 6:07 en este arranque de semana. Feliz comienzo de este lunes 17 de agosto. ¿Cómo vas? ¿Qué tal fin de semana?

Eternal Flame aquí en la nueva Magic 93.9 con tus favoritas de siempre y perfecta para escuchar el trabajo. Son las 6:15 en este comienzo de semana. Hoy que estamos a 17, ¿no? Hoy es Día Mundial del Peatón. Solo para anotar, Día Mundial del Peatón. La música ahora con James Blunt. En camino algo de Kool & The Gang. Feliz lunes.

Hello, Juan Pacho, está aquí en la nueva Magic 93.9 con tus favoritas de siempre y perfecta para escuchar en el trabajo. Son las 6:33 ya. Buena mañana, arrancando la semana. ¿Cómo estuvo el fin de semana? ¿Descansaste? Yo dormí prácticamente todo el fin de semana y tenía sueño atrasado. ¿Y tú? ¿Cómo estuviste? Aquí está Whitney.

Son las 6:46 ya aquí en la nueva Magic 93.9 con tus favoritas de siempre y perfecta para escuchar el trabajo. Temperatura actualmente está en 80 grados, hoy máxima 94 se espera para hoy lunes.

0: Ya son las 6:53 esta mañana aquí en la nueva Magic 93.9 con tus favoritas de siempre y perfecta para escuchar en trabajo. Oye, una actualización sobre la situación en Colombia. Se reportaron ya 289 personas fallecidas, casi 4.000 heridos, mientras siguen las labores de rescate. Estaba viendo que obviamente va pasando el tiempo y hay mucha angustia en ese sentido porque pues obviamente la maquinaria retirando los escombros, las esperanzas de encontrar supervivientes se van desvaneciendo con el paso de las horas. Un poco de la actualización de eso. Bueno, esta mañana del lunes 17 ya mismo regreso con música, entre otras cosas, de Celine Dion, de Bruno Mars y esto.
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Rafa Don Preach aquí en Aroma Magic 99 con tus favoritas de siempre y perfecta para escuchar el trabajo. 7 de la mañana, 4 minutos. Muy buen día para ti. Espero que estés bien comenzando la semanita. Sabes que hoy lunes inicia en Las Vegas el juicio contra Dwayne Kiff D. Davis, acusado de ordenar el asesinato del rapero Tupac Shakur en el 96. Ya se completó la selección del jurado. La fiscalía sostiene que él coordinó el ataque, mientras la defensa rechaza las acusaciones. El proceso busca esclarecer uno de los crímenes más emblemáticos y resueltos de la historia del hip hop. Bueno, a la música ahora con este My Heart Will Go On, Celine Dion.

Es la nueva Magic 93.9 con tus favoritas de siempre y perfecta para escuchar el trabajo. 7 de la mañana, 12 minutos. Óyeme esta, hay noticias de la música. Miles de seguidores despidieron a Bonnie Tyler en Gales. De motivo cortejo fúnebre, al paso del féretro cubierto con la bandera galesa, la multitud cantó todo el Eclipse of the Heart. Lanzaron flores en homenaje al artista. Fanáticos de todo el Reino Unido, de Europa, acudieron a este último adiós de la cantante fallecida el pasado, que fue 8 de julio, cuando tenía 75 años en Portugal. Bonnie Tyler. Bueno, avanzo con música de Spandau Ballet en este lunes 17. Buen día.

0: Estás en la nueva Magic 93.9 con tus favoritas de siempre y perfecta para escuchar el trabajo. Pienso positivo. Sabes que ayer en el Kaseya Center, aquí en la ciudad de Miami, fue mucho más que un escenario, fue un símbolo de solidaridad en el gran evento. Seguramente oíste tal vez el evento Unidos por los Nuestros, que fue organizado para recaudar ayuda para las víctimas de los terremotos que han golpeado tanto a Venezuela como a Colombia. Fueron más de 25 artistas latinos que unieron sus voces, sus corazones en una noche cargada de mucha esperanza, ¿no? Figuras entre otras destacadas, Marc Anthony, Chayanne, Ricardo Montaner, Gilberto Santa Rosa, Silvestre Dangono, Olga Tañón, en fin, muchísimos otros más. Pero el verdadero protagonista, creo, fue ese espíritu de ayuda. Miles de personas dentro y fuera del Kaseya Center se sumaron para aportar recursos destinados a alimentos, atención médica, medicamentos, a refugio para quienes más lo necesitan. Y es que yo, viendo y oyendo, yo decía, cuando la música se une a la solidaridad, nacen cosas maravillosas y extraordinarias, ¿no? Ayer anoche, sí, quedó demostrado que más allá de las fronteras, los latinos somos una sola familia. Cuando uno cae, millones extienden la mano para ayudarlo a levantarse. Gracias a todos. Pienso positivo.
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con las 7:39. Estás aquí en la nueva Magic 93.9 con tus favoritas de siempre y perfecta para escuchar en trabajo. Mi nombre es Humberto Rodríguez, yo soy El Gato. Hoy deseándote un feliz comienzo de esta semana, hoy 17 ya de agosto. En las redes, ¿qué tal si nos conectamos? Ahí seguimos la conversación. @HumbertoElGato en Instagram. Te espero.

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1: Son las 7:48 aquí en la nueva Magic 93.9 con tus favoritas de siempre y perfecta para escuchar el trabajo. Me encontré esto que me parece útil y te lo comparto. Hay un estudio de NYU que dice que hay tres hábitos después de los 45 años que pueden proteger el cerebro y retrasar la demencia. Controlar la presión arterial, evitar la diabetes tipo 2 y no fumar. Para evitar la diabetes tipo 2 es mantener un peso saludable, realizar al menos 30 minutos de actividad física al día, ¿no? Seguir una alimentación rica en frutas, en verduras, en fibra. Pero ahí están esos tres hábitos. Después de los 45 pueden proteger el cerebro y retrasar la demencia. Te dejo el datico.

Muy buen día, son las 8:04, estás en la nueva Magic 93.9 con tus favoritas de siempre y perfecta para escuchar el trabajo. Y gracias por la sintonía este 17 de agosto. Por aquí el gato Humberto Rodríguez, contigo hasta las 10.

Son las 8 y 11, estás aquí en la nueva Magic 93.9 con tus favoritas de siempre y perfecta para escuchar el trabajo. Oye, mirando la llegada de LeBron James a Filadelfia, una fiebre por las entradas para esta temporada. Los juegos de los Sixers son los más solicitados en la NBA. 5 partidos de mayor demanda. El efecto de LeBron James, ¿qué tal eso? ¿Ah?

Bueno, Man Loves a Woman, aquí en la nueva Magic 93.9 con tus favoritas de siempre y perfecta para escuchar el trabajo. Ya tenemos las 8:22. Por aquí el gato Humberto Rodríguez, hoy te invito en la aplicación de iHeartRadio, está el TalkBack, ese microfonito donde nos puedes dejar un mensaje de voz.

Son las 8:34, estás en la nueva Magic 93.9 con tus favoritas de siempre y perfecta para escuchar el trabajo. Oye, quiero hacerte una invitación. Resulta que mañana estaré desde las 6 de la mañana hasta las 10. Estaré en GEM. Sabes que GEM es el Global Empowerment Mission ahí en el Doral, 1850 Northwest, avenida 84. Ahí estaré uniéndome al show de Enrique Santos de Tu 94.9 para que nuestra comunidad pueda ayudarle a mi patria, a mi Colombia querida. De ahí te espero desde las 6 para que puedas llevar tu donación a GEM, 1850 Northwest, avenida 84. Mañana ya te espero.

Es la nueva Magic 93.9 con tus favoritas de siempre y perfecta para escuchar el trabajo a las 8:38. Quiero saludar a mi hija hermosa que siempre está en sintonía. Hermosa, ahorita está en Vermont toda esta semanita y nos oye a través de la aplicación de iHeartRadio que tú descargas gratis. Mía, te amo. Gracias por la sintonía. Abrazote.

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¿Qué tal? ¿Cómo vas? Una nueva semana aquí en la nueva Magic 93.9 con tus favoritas de siempre y perfecta para escuchar el trabajo hoy 17 de agosto. Por aquí Humberto Rodríguez, El Gato, una hora más juntos en este arranque de semana. Espero que hayas aprovechado los días de descansito. Ojalá. Aquí está Alfabio.

Son las 9:13, estás en la nueva Magic 93.9 con tus favoritas de siempre y perfecta para escuchar el trabajo. Oye, es noticia esta mañana, oye, el Estados Unidos puso fin al TPS para ciudadanos de Honduras, de Nicaragua, de Haití y de Venezuela, después de un fallo favorable de la Corte Suprema a la administración Trump. Esto afecta a más de 500.000 inmigrantes que perderían su protección contra la deportación y permiso de trabajo, generando incertidumbre sobre el futuro de miles de familias.

Gracias por estar en la nueva Magic 93.9 con tus favoritas de siempre y perfecta para escuchar el trabajo. Son las 9.22. Oye, ¿viste lo del fin de semana, el calor? Florida enfrentando una ola de calor, sensaciones térmicas que llegaron a los 109 grados Fahrenheit, 43 grados centígrados. Miami rompió un récord histórico de temperaturas que se mantenía desde 1909. Hoy la máxima será de 94 grados, para que lo tomes en cuenta, ¿no?

9:43 y estás en la nueva Magic 93.9 con tus favoritas de siempre y perfecta para escuchar el trabajo. Fíjate que el FBI informó una histórica, esto es histórico, una reducción de los homicidios en Estados Unidos. Estaba leyendo que los datos más recientes, la tasa de asesinatos cayó hasta niveles que no se veían desde hace aproximadamente 70 años. Ah, consolidando una tendencia de descenso de la violencia en gran parte del país. Y las autoridades atribuyen esto a la mejora de diversos factores, entre ellos estrategias policiales, prevención comunitaria, cambios sociales.

Mil gracias por la sintonía. Estás en la nueva Magic 93.9 con tus favoritas de siempre y perfecta para escuchar el trabajo. Yo te quiero desear un feliz comienzo de esta semana. Que sea una semana realmente muy positiva, que sea mejor que la pasada, que esté llena de cosas realmente maravillosas para ti. Mis mejores deseos. Mi nombre es Humberto Rodríguez, yo soy El Gato. Mañana te espero después de las 6 a.m. aquí mismo. Y en las redes, mientras, ahí seguimos la conversación. @HumbertoElGato en Instagram. Un abrazo.

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La nueva Magic 93.9 con tu favorita de siempre, perfecta para escuchar en el trabajo. Y qué bueno que tenemos esta nueva semana para cumplir con muchas metas. Así que espero de verdad sea muy productiva para ti.

0: La nueva Magic 939 con tu favorita siempre, perfecta para escuchar en el trabajo. Y bueno, seguimos unidos en estos momentos por Colombia. Mañana vamos a estar en vivo. El gato va a estar desde las 6 de la mañana en Global Empowerment Mission en el 1850 Northwest, 84 Avenida, Suite 100 en el Doral. Por allá vamos a estar recibiendo tus donaciones. Y bueno, también te puedes registrar como voluntario para más detalles entrando en gem.org.
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La nueva Magic 93.9 con tu favorita siempre. Perfecta para escuchar en el trabajo. Estoy aquí conectada ya con la aplicación gratis de iHeartRadio. Si no la tienes, descárgala en tu teléfono. Déjame ahí tu mensaje de voz.

Plan Nueva Magic 93.9 con tu favorita de siempre. Perfecta para escuchar en el trabajo. Y qué bueno saludarte en esta mañana. Gracias a Magali que me dice, llegando a la oficina en el Doral, conectada siempre ahí con la aplicación de iHeartRadio, escuchando por el teléfono.

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La nueva Magic 93.9 con tu favorita siempre en perfecta para escuchar en el trabajo. Lo que más me gusta de toda esta música que nos hace viajar en el tiempo, bueno, ¿qué momento te recuerda? Quizás época de la high school, ¿verdad? De la secundaria. Esta es The Boys to Men del año 94.

plan Nueva Magic 93.9 con tu favorita siempre. Perfecto para escuchar en el trabajo y vamos con la mejor energía, ¿verdad? En esta semanita. Espero sea muy positiva para ti. Bueno, qué mejor que con música de Casey and the Sunshine Band, poniendo la alegría en esta mañana.

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0: La nueva Magic 93.9 y me encanta saber de ti. Déjame tu mensaje de voz a través de la aplicación gratis de iHeartRadio. En el botón rojo que es el micrófono me lo puedes grabar.
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0: Gracias por ese mensaje. Feliz día.

la nueva Magic 93.9 con tu favorita de siempre. Perfecto para escuchar en el trabajo. Me encanta acompañarte también en el carro. Feliz día. Gracias, Carlos, que nos lleva ahí ya número uno, trabajando, haciendo delivery por todo Kendall en el día de hoy.

La nueva Magic 939 con tu favorita siempre, perfecta para escuchar en el trabajo. 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

La nueva Magic 93.9 con tu favorita siempre, perfecta para escuchar en el trabajo. Feliz mediodía. Aquí lo estamos compartiendo con 93 minutos de música Magic sin comerciales.

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1: La nueva Magic 99.9 con tu favorita siempre. Perfecto para escuchar en el trabajo, acompañándote en este momento que te relajas, hora del almuerzo. Saludando por aquí a Susana que me escucha desde la oficina en Weston.
2: Hola,

La nueva Magic 93.9 con tu favorita de siempre. Perfecto para escuchar en el trabajo con música del año 87 de Tiffany. Bueno, por acá, saludos para Carlos y para Jasmine. Se conectan todos los días, me dicen, con la aplicación de iHeartRadio. ¿Verdad que fabulosa, no? Por ahí escuchándonos en la oficina en Weston.

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0: La nueva Magic 93.9 con tu favorita de siempre. Perfecto para escuchar en el trabajo. ¿Quieres enviar un saludo en el aire o quieres que yo te salude? Bueno, déjame tu mensaje a través de la aplicación gratis de iHeartRadio, el TalkBack. Ahí me lo puedes grabar.
1: Gracias por la magia de llevarnos a la mejor música de nuestra vida. Felicidades.

La nueva Magic 93.9, tarde hermosa, que seguimos por acá con música del año 91. Qué linda esta de Celine Dion con Peebo Bryson. ¿Te recuerdas? Esta es la canción de la película Beauty and the Beast.

Nueva Magic 93.9 con tu favorita de siempre. Perfecta para escuchar en el trabajo. Y qué bueno comenzar la semana, ¿verdad? Con toda tu música de los 80 y 90. Canciones tan bellas como esta de Journey, que salió en el 83.

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La nueva Magic 93.9 con tu favorita siempre. Perfecta para escuchar en el trabajo. Un saludo por acá para Aida, también para su esposo Mauro. Bueno, están aprovechando hoy lunes, un día libre, haciendo un poquito de ejercicio al aire libre desde el Doral en sintonía.

0: La nueva Magic 93.9 con tus favoritas de siempre, perfecta para escuchar en el trabajo, y en estos momentos seguimos unidos apoyando a Colombia. Por eso te queremos invitar que mañana vamos a estar desde las 6 de la mañana. El Gato estará en Global Empowerment Mission en el 1850 Northwest 84 Avenida Suite 100 en el Doral, por allá recibiendo donaciones. Y bueno, también te puedes registrar como voluntario entrando en gem.org.
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plan Mega Magic 93.9 con tu favorita de siempre. Perfecto para escuchar ahí en el trabajo, acompañándote también en el carro a esta hora. Llega música de Irene Cara.

La nueva Magic 93.9 con tu favorita siempre, perfecta para escuchar en el trabajo. Feliz tarde, en minutos llega Tony Vargas.

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La nueva Magic 93.9, sonando tus favoritas de siempre, la estación perfecta para escuchar en el trabajo, una tarde espectacular llena de buena música para ti. Y dos corriditas de Chicago ahora en el Cafecito Trio 5 de hoy, traído a ti por Doral Volkswagen, donde siempre pagas menos. Suena Hard to Say I'm Sorry. Buenas tardes. 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

La nueva Magic 93.9, sonando tus favoritas de siempre, la estación perfecta para escuchar en el trabajo y dos corridas de Chicago. Ahora en el cafecito Trio 5 de hoy suena Will You Still Love Me?

0: 93.9, sonando tus favoritas de siempre, la estación perfecta para escuchar en el trabajo. Soy Tony Vargas. Cortita la pausa comercial y luego de ella 93 minutos de música Magic sin ni un solo comercial hasta las 5, así que te conviene quedarte.
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Magic 93.9, sonando tus favoritas de siempre, la estación perfecta para escuchar en el trabajo. Bienvenido a una de las semanas más calientes del verano aquí en el sur de la Florida. La semana completita, índice de calor cerquita de entre los 105 grados y 110 grados de temperatura. No estamos sobreviviendo, nos están cocinando lentamente, a fuego lento.

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La nueva Magic 93.9, sonando tus favoritas de siempre, la estación perfecta para escuchar en el trabajo. Cero comerciales hasta las 5. Música Magic continúa con Heart Alone.

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La nueva Magic 93.9, sonando tus favoritas de siempre. Perfecta para escuchar en el trabajo. Soy Tony Vargas. Música para pasarla bien. Los reyes de la música disco. The Bee Gees, Stayin' Alive. Suena y es música Magic.

Somos la nueva Magic 93.9, sonando tus favoritas de siempre, la estación perfecta para escuchar en el trabajo. Soy Tony Vargas, cero comerciales durante esta hora, solo música para pasarla bien con Madonna, que sigue.

Nueva Magic 93.9, sonando tus favoritas de siempre, la estación perfecta para escuchar en el trabajo. Soy Tony Vargas, con 93 minutos de música Magic sin comercial en una tarde caliente, caliente, caliente. Música Magic para refrescar.

La nueva Magic 93.9, sonando tus favoritas de siempre, la estación perfecta para escuchar en el trabajo. Soy Tony Vargas. Mañana tempranito, desde las 6 de la mañana, Humberto El Gato Rodríguez va a estar en el Centro GEM de Global Empowerment Mission en El Doral. Vamos a estar recolectando artículos para ayudar a las víctimas de los terremotos en Venezuela y en Colombia desde las 6 de la mañana, tempranito allí, después de soltar a los niños al colegio.

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0: La nueva Magic 93.9, sonando tus favoritas de siempre, la estación perfecta para escuchar en el trabajo, y Michael Jackson.
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La nueva Magic 99.9, sonando tus favoritas de siempre, la estación perfecta para escuchar en el trabajo. Soy Tony Vargas, celebrando la semana más caliente del verano hasta el momento, y es esta toda la semana. Índice de calor por encima de los 105 grados de temperatura. Ay, qué calor.

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Siempre lo digo, con cada canción un gran recuerdo. ¿A dónde te lleva esta de Berlín?

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0: Magic 93.9, sonando tus favoritas de siempre, la estación perfecta para escuchar en el trabajo. Soy Tony Vargas. Viene música de Madonna en camino, Michael Jackson, Selena también, así que mantén la sintonía.
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La nueva Magic 93.9, sonando tus favoritas de siempre, la estación perfecta para escuchar en el trabajo. Los dos artistas que dominaron la década de los 80. Madonna, que acaba de escuchar, Michael Jackson, que viene ahora con Beat It. Toditos suenan aquí en Magic 93.9. Buena música de los 80, de los 90 en inglés y en español.

Somos la nueva Magic 93.9, sonando tus favoritas de siempre, la estación perfecta para escuchar en el trabajo. Yo soy Tony Vargas. Feliz lunes, fresquito. Esta semana hay que vestir fresquito, lo que iba a decir, ¿verdad? Porque la semana más caliente del verano es esta que estamos comenzando hoy. Ok, así que preparado, ese carro va a estar caliente.

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La nueva Magic 93.9, son tus favoritos de siempre, perfecta para escuchar en el trabajo y donde estés. A esta hora, bienvenidos nuevamente. ¿Cómo pasaron el fin de semana? Relajados, tranquilos. Gracias por la colaboración ayer con los pueblos de Colombia y Venezuela unidos para ayudar a quien más lo necesita. Seguimos, Laura Branigan.

De verdad que la, esa emisora es lo máximo. La calidad es una de las cosas impresionantes. Toda la variación de canciones nos hacen recordar muchas cosas.

Ah, sí, te acompaña la nueva Magic 93.9. Tenemos tus favoritas de siempre, perfecta para escuchar en el trabajo. Con la buena música que te encanta para recordar buenos momentos. Clásico esta vez de Sinéad O'Connor.

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Así suena la nueva Magic 93.9. Tenemos tus favoritas de siempre. Perfecta para escuchar en el trabajo y donde estés. Súper importante eso, donde estés. 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

La nueva Magic. 93.9 con tus favoritas de siempre, perfecto para escuchar que trabajo. Era la cumpleañera de ayer, 68 cumplió ayer Madonna. Bueno, sin duda la noticia trending del comienzo de la semana ha sido, por supuesto, la lamentable noticia de Hayden Panettiere, que, bueno, los servicios de emergencia encontraron a la actriz con un paro respiratorio y cardíaco y aún no determinan la causa de muerte. Seguimos, George Michael.

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